Luego de escuchar al señor Chirán con Celestial, nos quedamos con Christopher Cross. Esto se llama Ride Like the Wind y suena en Viña.

0: Luego de un día bastante lluvioso ayer, con una lluvia incesante durante todo el martes, vivimos ya la estación de día miércoles 7 de octubre de 2026. 13 grados, espero la máxima que no superaría los 19. 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
0: Ahora llega el sonido de Calvin Harris y Aya Marar. Esto se llama Thinking About You.

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1: 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Bueno, mientras todos ayer se preocupaban por el talud que afectó a Avenida España hace un par de meses atrás con las lluvias y que produjo bastante complejidad en el tránsito entre la ciudad Puerto y la ciudad Jardín. Adivinen qué, mientras todos estaban preocupados si el foco era ese, un poquito más cerca del reloj de flores hubo otro talud. Un derrumbe en Avenida España generando obviamente complicaciones para el tránsito el día de ayer con la emergencia de la lluvia y todo esto. Bueno, este tema se registró durante la tarde del día de ayer, en martes, en una ladera ubicada a la altura del Puente Capuchinos, donde parte del terreno colapsó obviamente y dejó inhabilitada la primera pista de circulación entre Valparaíso y Viña del Mar. De acuerdo con Transporte Informa, la situación provocó una importante congestión vehicular en el sector, obvio, afectando a quienes se desplazaban, hacia Viña del Mar en ese momento. Bueno, ante la demora en el desplazamiento, varios conductores optaron por buscar rutas alternativas para continuar su trayecto hacia la ciudad Jardín. En tanto, según señalaron, desde el Servio Valparaíso movilizaron equipos hacia el lugar para evaluar la situación con el objetivo de adoptar medidas necesarias, obvio, para controlar esta emergencia y avanzar en la recuperación de la pista afectada. Otra vez lo mismo. ¿Saben qué? Este tema hay que comenzar a verlo porque las lluvias no van a cesar. Eso, ese es el tema de que hay que tener conciencia. Las lluvias no van a cesar, por lo menos. Bueno, hoy día se espera que llueva un poco más de lo que pasó ayer, de lo que llovió ayer. Vamos a revisar eso nosotros dentro de un rato más. Pero la próxima semana también volvería a llover. Es más, se espera que hasta en noviembre llueva, hasta diciembre llueva, incluso en enero. Entonces esta cuestión hay que comenzar a ocuparse un tanto de lo que podría suceder con estas lluvias que van a seguir siendo. Aparte que ya no va a llover con frío. El terreno es, yo estoy hablando de mi concepción de lo que yo capto, ¿ya? Pero el terreno ya no va a estar compactado así al máximo, o sí, no sé. Pero ya no va a llover con frío, va a llover con calor. Y eso puede hacer que incluso las laderas de los cerros puedan verse más afectadas. Creo yo, no soy geocientífico. Insisto, hablo desde mi percepción. Pero de que hay que estar atentos a aquello, hay que estar atentos. Es mejor ocuparse que preocuparse, ¿no? Seguimos con la música de DNC. Esto se llama Body Moves. 9:19 en la frecuencia del mar.

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1: Hola, Edu, buenos días. Aquí Evelyn desde Quilpué. Después de la lluvia, un día nublado, pero bastante agradable la temperatura acá. Está muy buen día miércoles para todos. Que disfruten la música, disfruten el programa hoy día. Y que sea una jornada entretenida para todos. Saludos, cariños. Y si se puede, así como el nombre del programa se llama Estación, hay un grupo, bueno, que se llamaba Fun Fun y tenía una canción bastante simpática que se llama Happy Station. En una de esas, que se puede. Gracias. Saludos a todo el equipo de Estación Viña FM. Gracias.

patología desconocida. Causa desconocida. Detectadas en una ciudad de Wuhan, provincia de Hubei, en China. Todos sabemos lo que ocurrió un par de meses después, ¿se acuerdan o no? Bueno, esta semana, la muerte repentina de una joven técnica de laboratorio en Siberia, en Rusia, también fue catalogada como una neumonía de etiología desconocida, causa desconocida. La fallecida trabajaba en un instituto dedicado precisamente a investigar la peste y las autoridades adoptaron medidas de vigilancia y aislamiento sobre sus contactos. El día de ayer, martes, lamentablemente, se confirmó un segundo fallecido. En ese sentido, la coincidencia terminológica con los primeros reportes de Wuhan resulta casi inevitable comparar ambas situaciones. Y sería prudente, según lo que estoy leyendo, pero también existen importantes diferencias que conviene también, además, disculpen, poner sobre la mesa. Lo primero que conviene aclarar es que la expresión neumonía de etiología desconocida no significa que las autoridades hayan identificado una nueva enfermedad. En términos simples, se trata de una descripción utilizada cuando un paciente presenta un cuadro de neumonía y todavía no se ha determinado qué microorganismo o condición lo provocó. Y eso fue lo que ocurrió también en Wuhan ese año 2019. Para el 3 de enero del año 2020, todavía no se había identificado al agente causal del COVID-19 y la OMS señalaba que la información disponible era insuficiente para determinar el riesgo general del episodio. Días después, se identificó un nuevo coronavirus como corresponsal de aquellos cuadros. El resto de la historia ya todos lo conocemos, obvio. Según los reportes publicados hasta ahora, en el caso ruso, la primera versión de los hechos apuntaba que la mujer había tenido contacto accidental con una muestra de Yersinia pestis, la bacteria que provoca la peste. No obstante, el organismo sanitario ruso, Rospotrebnadzor, asegura que los análisis realizados no encontraron microorganismos relacionados con las actividades profesionales de la fallecida. ¿Qué quiere decir eso? Y no tiene nada que ver con que se le haya roto un tubo, con que se haya pinchado un guante, nada. No tiene nada que ver con lo que estaba haciendo en el laboratorio. En China, a comienzos del año 2020, ya existía un conjunto de decenas de pacientes con cuadros similares. En Rusia, en cambio, el episodio conocido hasta ahora gira alrededor de dos pacientes fallecidos. Tampoco existe confirmación de que el agente causante sea la Yersinia pestis. Yersinia, ahí está. Aunque de momento pareciera ser la hipótesis más probable. La OMS, por su parte, está verificando directamente con las autoridades rusas las circunstancias del caso, los resultados de los análisis de laboratorio, el estado de los contactos y las demás posibles implicaciones para la salud pública internacional. Algo que ha contribuido en parte a la incertidumbre, obvio, en torno al caso es la falta de una versión única sobre lo ocurrido. En los primeros días, las autoridades regionales rusas entregaron información que posteriormente fue matizada o modificada. De acuerdo con el medio The Moscow Times, algo así como The New York Times, pero de Rusia, el gobernador de la región de Buriata, Alexei Tisnov, llegó a publicar que la trabajadora había muerto de peste. Aunque posteriormente editó el mensaje que publicó para agregar que se trataba de un caso posible. En paralelo, autoridades de Chelyabinsk llamaron inicialmente a evitar desplazamientos hacia la ciudad debido a información no oficial sobre un caso de peste humana. Esas publicaciones, disculpen, fueron eliminadas posteriormente. La versión actual sostiene la autoridad es que la mujer falleció por una neumonía de etiología desconocida y desde el gobierno aseguran que no se han registrado casos de peste en la ciudad, según recoge la agencia Reuters. Ahora, con la muerte de una segunda persona, deberá definirse si la versión oficial sigue siendo que se trata de una enfermedad desconocida o si se confirma que fue un

contagio de peste. En ese sentido, la similidad o similitud, o como quieran llamarlo, la igualdad con los primeros días del COVID-19 sería informativa. La pregunta es, ¿por qué hay tanta gente preocupada por este caso? ¿Ah? Y era que no. La pandemia marcó un antes y un después en respecto de cómo entendemos las enfermedades contagiosas, cambiando completamente el significado de ciertas palabras que tienen para la opinión pública. En diciembre del año 2019, neumonía de etiología desconocida parecía describir un problema localizado. Sin embargo, aquello terminó siendo la primera señal reconocible de una enfermedad que en pocas semanas cruzó fronteras. Eso justifica, obvio, la vigilancia de lo que está ocurriendo en Rusia. Pero vigilancia no es lo mismo o sinónimo de alarma. Hasta ahora, los antecedentes disponibles no muestran una cadena de transmisión ni un aumento de casos de neumonía causa desconocida. Tampoco existe confirmación todavía por parte de las autoridades rusas de que la fallecida haya contraído peste o que su enfermedad estuviera efectivamente relacionada con una eventual exposición en laboratorio. Es decir, no se sabe exactamente qué es lo que sucedió, pero sí se sabe que hay un segundo fallecido por la misma situación que la primera fallecida. Ahora, la pregunta es, ¿nos irán a decir la verdad? Porque, ¿qué pasaría si dijeran, saben qué, cabros, tenemos otra enfermedad, como el coronavirus, que no tenemos cómo controlarla, no tenemos vacunas, no tenemos antibióticos que puedan frenar la ampliación o el contagio? ¿Ustedes saben qué pasaría o no? La histeria colectiva. Es lo mismo que si habláramos de los extraterrestres. Si dijeran que los extraterrestres existen hace millones de años, obviamente que existen, pero que hace millones de años están entre nosotros y no lo sabíamos. Que en realidad existen los hombres de negro. Y que quizás tu vecino o vecina podría ser uno de ellos, mimetizado en cuerpo humano. ¿Qué pasaría? La histeria colectiva sería un caos mundial. ¿Qué opinan ustedes? ¿Será una nueva pandemia? ¿Recuerdan que posterior al Mundial de Fútbol dijeron que pasaría esto? ¿Será que esa portada de The Times era la portada, no? Portada del Mundial, no me acuerdo. Espérate, déjame buscarla. Espérate, a ver. No era esa, pero era otra, o Mr. Electro, no es esa.

0: No era esa. Esa era. The World Ahead. ¿De quién era? De Times, ¿o no? Espérate, ¿de dónde era? De Times, del diario de Times. The Economist. Ya. ¿Dónde salía que todo lo que iba a suceder este 2026? Bueno, no sé si expertos, pero decían que luego del mundial salía que iba a venir una nueva pandemia. ¿Será real? ¿Será verdad? No sabemos nada. Y por mientras, hay que seguir viviendo. Hay que seguir viviendo el presente. ¿Por qué? Porque el futuro sigue y seguirá siendo completamente incierto.
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0: A no ser de que alguien sepa el futuro y no nos haya dicho tampoco. Esto se llama Astronomía. Bison Tony junto a Tony Hitch. Suena en Viña.

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3: Nos quedamos con el sonido de Madonna. Esto se llama Hang Up.

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1: Comenzamos la hora 10, el segundo bloque de este día, miércoles 7 de diciembre. Estoy pegado con decir diciembre. ¿Será porque miércoles necesito acortar la semana? Podría ser, ¿ah? Buenos días, Edu, ¿cómo estás? Que tenga linda jornada. Por fin sucedió el paro de la lluvia. Se fue de huelga la lluvia. No cante Victoria Parienta. Tía Mary. No cante Victoria porque va a volver, ¿ah? Y nosotros salimos a dar una vuelta. ¡Qué buena! ¡Ah, pero qué está haciendo ese! No me mande foto de ese individuo, por favor. ¡Manny! ¡Ey, Manny! No me manden foto de Manny, es que me ensucian el día al tiro. Por culpa de Manny va a llover ahora. ¡Manny!
2: Sácate una cortada de semana, Manny.
1: Saludos, parienta. Saludos a la Sinaca también, no sé si anda contigo. ¡Aló! ¡Aló! ¿Alguien por ahí?
3: Buenas, Edu, buenos días. Con esa lluvia. Yo pensaba que iba a ser más fuerte, pero igual fue parejita acá en la zona. Y lo que estaba viendo, al parecer, el río atmosférico se fue un poco más al norte. Estaba leyendo algunas noticias un poco preocupantes para el norte por todo lo que provocó esta agua. Un fuerte abrazo, Edu. Nos vemos.
1: ¡Aló, aló, aló! ¡Sí!
4: ¡Sáquense una cortada de semana! ¡Grande, Manny! ¡Eres lo mejor, Manny!
1: Hediondo y loco, pero mejor. Buena onda, Manny. Oye, Fernando, ¿sabes qué? Yo encontré que la lluvia fue parejita, tal como dices tú, pero el día de ayer no paró en todo, valga la redundancia, en todo el día. No paró de llover en todo el día. En todo el día no paró de llover, por lo menos en la ciudad jardín. O por lo menos en los lugares donde yo me di vuelta allá. ¡Aló! ¿A quién por acá?
5: ¡Ey! ¿Qué pasaron? Muchas gracias. Gracias por la canción.
1: ¡Ah, la canción! Entretenida.
5: Alegre el corazoncito.
1: ¡Grande, gracias, Evelyn! ¡Aló!
6: La verdad, siempre he dicho, el futuro no existe.
1: No existe, ¿no?
6: No existe. Solo lo que vivimos y hoy. El futuro no existe.
1: ¡Exacto! Es verdad, Mariana, querida. Un abrazo para ti.
6: Hola, guapetón.
1: Ah, era al revés la cuestión. Era este primero.
6: Un poquito de sol que tengamos, una pausita. Un gran saludo a todos los que escuchan. Y respecto a lo que estás hablando, igual da cosa volver,
1: sí,
6: a pasar lo
1: obvio,
6: mismo.
1: ¿Cómo no da cosa?
6: Y ya pasamos, ¿no? Atroz. O sea, aislarnos. Que no tengamos comunicación, la verdad. Y sabes que yo, de todo lo que nombraste, ya creo todo, Eduardo. De verdad. La mente de los de arriba, de los poderosos que están aquí en la tierra, no, yo espero cualquier cosa, serio. Así que, todas las anteriores. Un besito.
1: Gracias, hasta Mariana, chao, chao.
6: Eduardo, te saltaste el mensaje de antes.
1: Sí.
6: Ya nada, no le diste al revés.
1: Sí, gracias. Sorry. Es que pensé que el otro no existía, ese mensaje.

0: Oye, muy buenos días, Alex y Teresa Nogal por acá, aperrando en la feria. Aguante, muchachos. Espero que el toldo no esté roto porque parece que va a llover, ¿eh? Parece que va a caer agüita. Póngame la censura, tocayo. ¡Oh, tocayo! ¿Qué dijo ahora? Mira, apareció nuestro querido amigo Daniel de Puerto Río Tranquilo en la región de Aysén. ¡Aló!
1: Hola, Edu, ¿cómo estás? Muy buenos días. Oye, interesante la pregunta que estabas haciendo. Mira, yo siempre he tenido mi opinión con respecto a lo que sucedió en el 2020 en adelante, el encierro que hubo a nivel mundial y la pandemia del COVID-19. Esto es más una pandemia psicológica.
0: Sí.
1: Yo creo que esto, lo que pasó desde el 2020 y va a pasar hasta el 2030, tiene que ver con una liberación mental que se está generando en las personas, porque imagínate que desde ese año en adelante, todas las crisis mentales que han tenido las personas, todos los dramas psicológicos, tú ves cómo la odiosidad cada día ha ido aumentando.
0: Sí, pues, es verdad,
1: y cómo la gente se ha ido liberando de cosas que han tenido por años guardadas, y no solamente jóvenes, sino que gente adulta. Entonces yo siempre he pensado que esto es más una pandemia psicológica, como que Dios, no sé si Dios o el planeta está a la gente liberándola de cosas que tiene años reprimidas en la mente. Y hace tiempo atrás una persona que llamó o que mandó un mensaje a tu programa dijo que la pandemia había pasado, y la pandemia no ha pasado. El encierro pasó, pero la pandemia psicológica continúa, y esto va a durar hasta el año 2030.
0: Me dio hasta miedo lo que dijo el Daniel. Se me cayó hasta el celular con lo que dijo Daniel. Mira, ¿de qué han pasado cosas extrañas? Han pasado cosas extrañas. Yo lo puedo... ¿Se acuerdan que hablamos del CERN? Del colisionador de partículas. Y que tenía mucho que ver con eso. Que ahí están apareciendo cosas que antes nosotros las veíamos de una forma y ahora las vemos de otra forma. Por ejemplo, el nombre de Johnny Depp, que nunca fue Johnny Depp, fue Johnny Depp. Así como profundo. No, deep, es profundo. Cosas que están cambiando ahora. ¿Saben lo que yo me he puesto a creer últimamente? Y que me gustaría, no sé, bueno, vi, no la había visto, ¿eh? No sé si ustedes vieron la película, la última casa de la calle Oak. No, bueno, el final de la calle Oak, ya. La pude ver. Y yo me acuerdo que siempre habían, antes de que verla, cuando salió la película, hablaban de que la cuestión, de que hablaba de lo del CERN, de que había un presente alterno y todo. Y me cuesta pensar en eso, ¿ah? En este momento existe otro Eduardo Aravena, en otro lugar haciendo lo mismo, quizás que otra cosa. ¿Cuántos presentes alternos que existen en otro multiverso? Son locuras que uno piensa.
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0: Ahora, ¿por qué tocayo dice póngame la censura? A ver, escuchemos qué dice el tocayo.
3: Hola, Edu, hola, Mr. Electro, saludos para todos, ¿cómo están? Hay sol con nubes acá en Quilpué,
0: Como que quiere y como que no quiere.
3: Brumoso, despejado, qué sé yo, está postfrontal, podríamos decir. Oiga, tocayo, que de Rusia apareciera ahora un virus parecido al COVID sería, o tipo pandemia, digamos, sería la frutilla del postre, porque Rusia hace rato que viene jodiendo la pita, po. Hace 4 años que tiene una guerra con Ucrania. Eso ha provocado la desestabilización de toda Europa. Vemos, por ejemplo, que es real el susto que hay, porque, por ejemplo, Alemania mantiene tropas en Estonia, Lituania llevó sus tropas a la frontera, Polonia también, y cuando el río suena es porque piedras trae.
0: Hay que decir que porque los pescados
3: están... Evidentemente. Entonces es de esperar de que no suceda nada más, menos que exista una pandemia tipo COVID, que fue muy tremenda para todo el mundo. Y es de esperar que, si eso ocurre, también hayan sanciones para los países. Pues en el caso de China, que lanzó el COVID, que se sabe que fue de un laboratorio, que se sabe que se expandió, por el mundo entero y causó miles y miles de muertos y retrocesos importantes de las economías mundiales, resulta que no le pasa nada.
0: Nadie hace nada.
3: No
0: le pasa nada,
3: no hay ni una sanción, la ONU no dice nada, nadie hace nada. Entonces es de esperar de que en el caso ruso, esperemos que no sea nada contagioso y esperemos que si pasa algo de esa índole tengamos el suficiente espacio como para reaccionar y después para aplicar las sanciones respectivas. Eso, tocayo, saludos.
0: Tocayo, ¿por qué me pediste la censura? Que no pasaba nada, no dijiste nada.
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0: Ahora lo único que te tiene que interesar es que Vladimir Putin no venga a buscarte, nada más. Sí, es verdad lo que dice el tocayo. Las cosas tan raras, sobre todo en Rusia. Yo varias veces he hablado acá, hemos hablado, porque mi jefe está escuchando y me dice, ¿por qué dice yo? Porque yo soy el que estoy hablando, jefe. Ah, ¿qué querés? No hay nadie más hablando acá, soy yo el que hablo. Y yo he dicho muchas veces acá, varias veces que es rara, porque yo me acuerdo que la última guerra del 90, 91, no me acuerdo cuándo fue la guerra entre Estados Unidos e Irak, era una guerra. No estoy diciendo que me gustaría que fuera así, estoy diciendo lo cómo ha cambiado ahora. ¿Por qué? ¿Por qué ha cambiado? Porque yo me acuerdo que en esa guerra de Estados Unidos versus Irak estaba todo el mundo en tensión, estaba todo el mundo así, alerta. No sé si hubo tanto trajín con el cuento del petróleo en esa época, no recuerdo muy bien. De hecho no recuerdo porque estaba en probeta. Pero son distintas por... Hoy en día... Estados Unidos está en guerra con Irán. Rusia está en guerra con Ucrania. Pero el tema es que esta guerra es como rara porque se atacan a puros drones. Bueno, lo que pasa en el Medio Oriente siempre ha sucedido, lamentable lo que sucede en el Medio Oriente con los bombardeos, con que matan gente que no tiene nada que ver con esto, con todo el problema que tienen y sus creencias. Pero se han dado cuenta que Zelensky se ha juntado con Putin. Putin se ha juntado con Trump. Trump se ha juntado con el mandatario chino, no me acuerdo. Kim Jong-un, ¿no? Y con el otro, ¿cuál es? El otro es Japón, China y Corea. Corea, con Kim Jong-un es de Corea. Y el de Japón, no me acuerdo cómo se llama. El de China, no me acuerdo cómo se llama. Pero se han juntado todos y todos se juntan. Todos se juntan, ¿cachai? Y aún así, son como amigos, toman café y ya están en guerra. Raro, po. Porque si yo estoy en guerra con alguien, o en mi percepción de la enemistad, ya no hablemos de guerra. De la enemistad es cuando uno está enemistado con alguien, uno no se puede ver con esa persona, independiente de que sea el tema que sea. Como que, no, ¿cómo se te ocurre que me voy a juntar con él si estoy enojado con él? Estamos peleando, no sé. Me debe 10 lucas. ¿Cómo voy a juntar con él si nunca ha pagado las 10 lucas? Yo se las he pedido y no, ¿cómo se te ocurre? Pero aquí es diferente. Mientras ellos se juntan, mientras ellos lo pasan, entre comillas, bien, van al país del otro viene al país de acá, cruzan fronteras que antes nunca habían cruzado, se dan abrazos, se dan la mano, se ríen, cenan. Mientras eso sucede, mientras ellos, entre comillas, son amigos, afuera está quedando la grande. Hay bombardeos, hay por aquí, por allá, por acá. Es raro todo. Y ahí es lo que dice la... ¿Quién fue? Mariana, ¿no? Los de arriba, así como que siempre como que... La idea es que ya no importa, nosotros estamos bien. Que la gente se pelee. Qué raro todo. Xi Jinping, ahí está, exacto. Ese mismo querido tocayo. Mariana dice, piensa de dónde salió la pandemia y el COVID. Ah, y ahora esos países son aliados. ¿Qué se traen entre manos? China y Rusia no tienen... una alianza formal de defensa mutua, pero mantienen una profunda asociación estratégica integral, descrita por ambos gobiernos como mejores que aliados. Sí, es todo raro. El mundo está raro. Desde un cierto punto esta parte está raro. ¿Será que de verdad estamos viviendo una realidad alterna que no deberíamos haber vivido? ¿O deberíamos estar viviendo como que nos cambiaron? ¿Sí? No sé. Un día nos acostamos y nos despertamos en la misma realidad, pero en otro, o con otras condiciones, o con otras vivencias, o con otras cosas. Raro, ¿eh? Pero ¿qué le vamos a hacer? Lo único que tenemos que hacer y pensar es que debemos mantenernos unidos, debemos mantenernos fuertes. Y yo creo que la unión hace la fuerza. La unión, fuerza. Fuerza, unión. Siempre unidos. Por el bien de todos. Siempre va a haber alguien que nos va a querer apagar el sol.

0: 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Mariana querida, ¿cómo estás? Aquí espera que había faltado un...
1: Somos un experimento de la humanidad.
0: Es verdad. Y esa canción ya la había pedido hace como 50 veces ya. La tenemos captada. Informaciones, mira que es raro, pero puede suceder y hoy día ha sucedido, lo hemos visto, ¿eh? Se perdió.

Un recurso de nulidad presentado ante la Corte Suprema busca dejar sin efecto... Esta es una noticia rarísima, de verdad. Busca dejar sin efecto la sentencia dictada por el séptimo tribunal de juicio oral en lo penal de Santiago. Yo esperaba, cuando leí el titular de esta noticia, y se las quise dar, y lo leí y lo entendí y todo, yo esperaba poder decir que era un tribunal de otro país. Pero no, lamentablemente es un tribunal de nuestro país. Tribunal del juicio oral en lo penal, el séptimo de la ciudad de Santiago, que fue un juicio contra... el médico colombiano Samir Enrique Rivaldo Hernández. El fallo, pronunciado el 31 de agosto recién pasado, condenó al profesional a penas que, sumadas, alcanzaban 21 años y un día de cárcel efectiva, además de multas superiores a 2.600 millones y una indemnización solidaria al fisco cercana a los 13.000 millones de pesos. Crema madre. Hernández fue condenado por fraude reiterado de subvenciones, emisión de licencias falsas, asociación ilícita en calidad de jefe y lavado de activos tras un juicio oral que se extendió durante 122 jornadas. Pero escuchen esto, que esto es lo interesante y lo raro. Sin embargo, la defensa del médico, yo no sé realmente si fue lo que... No estudié el caso en sí, porque lo estaban culpando y si será real.

0: Yo solamente leí la noticia, pero más que nada me voy a enfocar en lo que voy a contar ahora. La defensa del médico sostiene que la sentencia de 456.000 páginas. ¿Cómo puede tener una sentencia de 456.000 páginas? Que están en 308 tomos. Conchale, vale. Y redactada por la jueza Grace Díaz Salvo, fue dictada con infracciones graves al debido proceso. ¿Por qué? Porque entre lo que alegan es que fue medular del fallo, la sentencia que está en las 456.000 páginas, fue elaborada con herramientas de inteligencia artificial y transcripciones automáticas no revisadas por los jueces, ya que cambiaron palabras y conceptos. La presentación no plantea solo errores aislados. El recurso busca acreditar que la valoración de la prueba contenida en el tomo 308 reproduce equivocaciones de audición, datos inexistentes y contradicciones que, a juicio de la defensa, son incompatibles con una revisión judicial directa de las audiencias y los antecedentes incorporados al juicio. No vamos a quedar ahí porque la historia es bastante larga y está el desarrollo y todo, pero lo que voy a enfocarme es un tribunal. Mira, no, vamos a ser claros con lo que voy a decir.
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0: Mira, todos ocupamos la herramienta de inteligencia artificial. Eso no se puede desmentir. Todos la utilizamos. Pero en la justicia, eso es. ¿Ustedes conocen el dicho que dice el flojo trabaja dos veces o no? O sea, podemos transcribir textos, podemos pedirle ayuda a la inteligencia artificial y todo, pero dejar el juicio de una persona, sea culpable o no sea culpable, haya hecho lo que se dice o no lo haya hecho, dejar eso en manos de algo que no tiene aseveración, no tiene conciencia de lo que sucede o la verdad absoluta, o que puede incluso pegarse y tomar referencias de cosas que no tienen nada que ver con un caso, ¿cómo lo puede hacer un tribunal? ¿Y qué, cómo, si esto sucede y todo lo que hemos visto que sucede con la justicia en los últimos años, en lo corrido de la vida que todos tenemos, porque todos en algún momento sabemos o hemos sabido algún fraude, algún problema o alguna cosa extraña que ha tenido la justicia, no tan solo la justicia, todos. Todos cometemos errores, pero estos son errores forzados, como le digo yo. ¿Cómo podemos confiar el juicio de una persona a una inteligencia artificial? O sea, no sé, hay películas que... Sentencia previa es la película de Tom Cruise, donde también tiene que ver con esto, con la inteligencia artificial, que hay como inteligencias artificiales que son las que dictan. Hay miles de películas más, no sé si miles, pero hartas películas que he visto que tienen que ver con esto. Y son las inteligencias artificiales las que dictan. Ahora, todavía no llegamos a eso. Todos sabemos y han dicho expertos, ¿cómo se llama? Filántropos, que la inteligencia artificial todavía no se puede llegar a usar de esta manera. Y se está usando. Qué raro. Qué mala. Pero bueno. Ojalá que se pueda revertir eso y sea también verdad lo que dice la defensa del imputado, obvio. Pero, de verdad, 456.000 páginas. Yo solamente le doy la venia a eso que lo hace la inteligencia artificial. Y tú le decís, oye, redáctame una cuestión de, no sé, explícame esto y te lo redacta en 25.000 páginas. No tengo certezas, pero tampoco dudas.

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1: 11 de la mañana con 10 minutos. Tenemos WhatsApp, ¿aló?
2: Miedo, mira, otro comentario aparte. Yo pienso que desde el inicio de los tiempos, los grandes líderes de las potencias mundiales siempre han querido más poderío. Y por eso la humanidad no vive en paz. Son cosas raras que pasan siempre: las guerras, enfermedades, pestes, todo eso. Al final, ellos mismos, los grandes empresarios, se lucran con todo el tema. Y la canción de John Lennon, Imagine, lo dicen, hace una buena reflexión al respecto.
1: Imagine. Gracias, Evelyn.
3: Oye, pero si...
1: Pero siempre pide la misma, boiga.
3: Has repetido, ayer, por ejemplo, repetiste dos veces canciones.
1: ¿Cuáles?
3: Y pones siempre la de Masame como caballito de batalla, la otra. Porfa.
1: Sí, pero lo que pasa es que son las que tenemos en parrilla, vos, doña, tía, amiga, hermana, Mariana. Son las que hay en parrilla. Ahora son excepciones. Y las excepciones deben ser diferentes siempre. God damn it. ¡Aló!
4: Hola, querido Edu, ¿cómo estás? Buenos días, acá en el trabajo, volviendo ya del banco. Oye, ¿sabes qué? Ayer la lluvia estuvo heavy, estuvo muy fuerte. Yo pasé justo cuando se cayó el tema del el árbol y la tierra y todo el cuento, desmoronamiento del muro de ahí del frente de la playa Caleta Barca. Fuerte lo que se cayó, que no paró de llover. Estaba escuchando con el tema de la cuestión del las enfermedades, o sea, del COVID, más bien dicho. Yo, la verdad, tú sabes mi pensamiento, esto fue una cosa que la crearon, nada más que eso.
1: ¿Qué COVID lo crearon?
5: Buen día, tío Edu, Aravena, ¿cómo está usted en este día miércoles? Siempre tan dispersa yo. Miércoles juraba que era martes. ¿Cómo está? ¿Cómo estuvo esa lluvia? Llovió bastante. ¿Para qué andamos con cosas? Acá en el sector llovió demasiado. Y fue muy continua la lluvia. No paraba y era como, ya, porque pare un rato. No quiso parar en ningún momento. A eso de las... Creo que fue como a las 10... más o menos, ya ahí empezó a declinar un poquito. Pero llegó el viento.
1: El viento, sí.

0: ¡Aló!
1: ¿En la parrilla? ¿Dijo parrilla,
0: tocayo? Sí, dijo parrilla, efectivamente.
1: ¿Dónde está prendida la parrilla, tocayo?
0: ¿Qué tal para hoy, Billuyo? Me encanta ese tema. Y dale con la cuestión de Billuyo, viejo. Ayer lo tocamos. No podían canciones repetidas.
2: Que han creado el COVID, sino que crearon la pandemia. Ese es el tema, la crearon. Porque e inflaron mucho las cifras de los muertos. A todos lo estaban metiendo que se habían muerto por COVID y eso era falso, porque muchas personas se murieron por otras enfermedades y todos los metían por lo mismo. Ese es el tema. Y lo otro, pues, la accidente vascular del Juan. La vacuna que fuimos conejillos de India, el único país que se puso tantas dosis.
0: ¿Cómo que tiene, viejo? Dale nomás. No, por eso matan la cuestión. Por. Péguense el cacho. Pégate el cachofazo, Juan Fernando.

0: Oye, déjense pedir canciones, aquí nosotros no ponemos música. Los tengo mal acostumbrados. No, me gusta pelear, pero no sé por fiado, hombre, y dale con la cuestión, dale. Sí. Mira, el otro dice que está muy light la cuestión, váyase para otro lado, oiga. ¿Y cuál es el problema? ¿Ah? Váyase para allá. Mira, para allá hay radios, para el otro lado también hay radios. Váyase para allá nomás, ¿qué tanto? Es muy porfiado, soy muy porfiado. ¿Aló?
1: Parece que te di pena, Eduardo.
0: Es verdad, sí me dio pena.
1: Oye, tenías razón. Sí, hermosa. Gracias.
0: No, es hermosa, no me gusta así mi canción de Donna Summer. No me gusta. Pero déjense de pedir canciones, ¿ya? Que aquí no ponemos canciones. Hoy, buenos días, ¿qué hora llega Mr. Electro? Ya llega. Voy a contar hasta 150. 151. 152, 157, 150,000. Oye, la tía Gisela, doña. No, ¿cómo le íbamos a decir tía Tite? Tía Tite, ¿cómo está? Mala costumbre de usted no volver el saludo. ¿Cómo que no? Si le saludé. ¿O no le saludé? Bueno, le pido disculpas si no la saludé, tía Tite, disculpe. ¿O tiene malo el net? De verdad, más que malo, estoy que elimino el WhatsApp. No, oye, la pandemia fue algo serio. La señora Patty no cree ni en ella. Oh. No voy a dejar que peleen, tía Tite. Por favor, no peleen, tía Tite. ¿Aló?
2: Hola, Edu, ¿cómo estás?
0: ¿Cómo estás?
2: Oye, ¿cuándo va a empezar el concurso para las entradas al Sporting?
0: No sabemos nada todavía.
2: Oye, quiero enviarle un saludo a mi sobrino y ahijado, Ángelo Carabelli, que se va a independizar y va a poner su emprendimiento Campiña del Mar.
0: Qué bueno, le está yendo bien.
2: Voy a ir a apoyar ahora en este momento. Y estoy muy contenta por él, lo quiero mucho.
0: ¿Qué emprendimiento,
2: Evelyn? Saludos a toda la familia Fratelli.
0: ¿Qué emprendimiento, Evelyn? Cuéntanos qué emprendimiento. Oye, ¿en cuanto? Mira, sabes que eso es lo otro, me tienen charo con la cuestión también ya. Me estoy enojando. Bien chato con la cuestión de aquí, que allá, que hoy la entrada y la cuestión, paren la cuestión, ¿hasta cuándo? Lo único que les interesa son interesados. Estoy enojado. ¿Sabes por qué estoy enojado? Por el interés, son todos interesados. ¿Por qué no compran ustedes la entrada? ¿Ah? ¿No tienen plata acaso? Está bueno ya de cuestiones. ¿No pueden comprar la entrada a ustedes? ¿No tienen plata? ¿Ah? ¿Les paso plata? ¿Ah? No, que tienen que meterle la mano a la pobre fiesta ahí a sacar el track gratis. Meterle, hacer que Viña FM se ponga a pedir entrar, güey. ¿Ah? Está bueno ya. Ya no soporto, de verdad, ya no soporto. Me aburrieron.
3: Hola, muy buenos días, Eduardo Aravena. ¿Cómo va todo?
0: ¿Quiere una canción?
3: De Radio Viña FM. Compa, ¿te puedo pedir un tema?
0: ¡Ya! ¡Dale con la mano! ¡Dale con la mano!
4: ¡Está enojón! ¡Que llegó hoy día!
0: ¡Qué enojón! ¡Qué enojón!
4: ¿Qué sucede?
0: ¡Qué enojón!
4: ¿Te apuesto que no desayunaste?
0: ¿Qué desayuno?
4: ¿Eso te pasa?
0: ¿Qué desayuno? A ver, ¿qué desayuno? Con Michael Jackson, con Billy. Déjense pedir canciones, hombre. No sean porfiados.
2: Cafetería y restaurante.
0: Mira.
2: En el plan de Viña.
0: Qué buena.
2: Está para los ponientes, si no me equivoco.
0: Ya, ahí vamos. Ahí vamos.
2: Después les voy a mandar la dirección, sí. A ver si le podemos mandar una visita ahí.
0: Obvio que sí.
2: Y con mi hermana pusimos también otro.
0: Otro emprendimiento. Negocito. Mira, en serio.
2: Ahí en la galería Carrusel.
0: ¿La dura?
2: Un salón de belleza.
0: ¡Mira!
2: Hicimos uñas y pelo.
0: Voy a irme a hacerme la pelo y la uña.
2: Se vayan a acicalar ahí.
0: Ya, vamos a ofrecerle publicidad entonces, cariños, muchachas.
2: Cariño ahí al DJ, está muy buena la
0: música. ¡Qué DJ! ¡Déjense ver canciones! ¡Cuándo!
5: Oye, viejito pariente, ¿cómo estás? Oye, quiero ver un tema de mi concurso para el Chapo, ya que está en esa.
0: ¡Ya! vamos, por favor.
1: ¿Quieres quedarte solo, Eduardo?
0: ¡Ah, no, no! Cálmense, don Edu, le va a dar algo. No, ¿qué algo? ¿Qué algo? ¿Qué algo? ¿Qué algo? ¿Qué algo? ¿Ah? ¿Qué algo me va a dar?
6: Pues eso me gustaba más, señor enmascarado en la mañana. Con el Edu, reclamándome y echándome por otra radio. ¿Cómo es la cuestión? No, pues yo me quedo en Villa FM, si te gusta o no te guste, pues Edu. ¿Ah? Aguanta, no, pues perrín.
0: Están muy porfiados todos ustedes, ¿eh?
1: Cómete algo dulce.
0: ¡Ah! ¡Ah! Oye, pregunta, la tía a ti te pregunta si acaso te tapan las canas ahí en el don de la Evelyn. Le salieron dos más.
1: Mira, la tía Mariana te quiere dejar solo. Vamos a sumarnos entonces.
7: Edu, si tenía hambrecita, anda a la cafetería, pues.
0: Sí,
7: vaya a comérselo, las cositas ricas que hay en la cafetería.
0: Normal.
7: No le vamos a cobrar.
0: ¿En serio?
7: Está pendiente.
0: Buena. Todo lo gratis a mí me sirve muchísimo. Todo lo gratis me encanta lo gratis a mí.
8: Fuerza, Eduardo, te entiendo.
0: Yo sé que me entiende. Yo sé que me entiende. Hoy la gente, hola. Ahora está bueno, bueno.
1: Podemos escuchar las canciones por donde queramos, Eduardo, pero de la radio suenan diferente, sobre todo si las tiras tú.
0: No venga aquí a sobarme el lomo, no venga aquí a sobarme el lomo. No, no, no, no, yo no caigo en esos, no caigo en esos juegos.
1: Tiene hambre, tío Edu, tiene hambre.
0: Sí. Ale quiere entrada, si quiere un tema. Ya. Atención, esperen, por favor. Por favor. Guardemos compostura. Estoy calmando. Voy en 170.
1: Ni tirándote piropos se te quita el enojo. Enojón.
9: Buenos días, Edu. Hoy está buena esta versión de Edu. ¿Eh? El odio a todos. Saludos. Que estén muy bien.
0: Odio a everybody. Obvio a el medio mundo. Ponte los temas de God of War. Ya, dale con pedir canciones, man. No pidan canciones, porque no somos para colocar canciones. No. No pidan entradas porque no regalamos a gente interesada. No. Los interesados pueden irse de acá. Acá no necesitamos gente interesada. Déjense, por favor. ¿Hasta cuándo?
1: ¡Al araco!
0: Interesadas.
1: Cuando te pedí la primera canción, Eduardo, pudiste haberme lo dicho, ¿quién no era para pedir canciones?
0: ¡No somos! ¡No, no, no!
1: ¡Pero para
0: no,
1: eso!
0: ¡No, no, no!
1: ¡Te enojes!
0: ¡No, no, no! ¡No! ¡No quiero que pida música!
6: Oye, no, vos. ¿Puedes viste el electro? ¿Viste el electro? Sale de ahí de ese hombre. Te está haciendo daño. Pone música luego.
10: Tocayo, pero no se enoje.
0: ¿Qué? No se enoje.
10: Le va a subir el azúcar. Tocayo, no se enoje. Oiga, tocayo, para que se le pase el enojo. Y si tiene hambre, juntémonos a almorzar. Pues tocayo, yo me rajo.
0: No almuerzo, yo no almuerzo. Yo no como, ¿entiende? No como, no puedo comer. Tengo prohibido alimentarme.
9: Perfecto, entonces voy a pedir Stereo Love de Eduard Maya. Gracias por complacer a sus auditores siempre. Grande Viña FM.
0: No quiero que pida música. ¡No!
1: Tu tocayo. Qué buena.
0: Inhalar en 4 y exhalar en 6. A ver, ¿cómo inhalar en 4 patas? Y exhalar en 6 patas, a ver, si en 6 puedo, sí, porque tengo una de más. Está bien.
11: ¿Sabes de qué me acordé? No sé si tú viste la película Filadelfia. Hay una parte de la peli donde sale Tom Hanks escuchando ópera. No me acuerdo el tema que era, pero era, parece, del mismo, como es parecido a la ira de Dios, pero no me acuerdo. Eso.
0: ¡Ah! ¡Ah!

0: No pidan canciones. No pidan música. Esto ya es preocupante.
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2: ¿Qué te pasa? Te estoy transformando.
0: ¡Váyanse todos de acá!
2: Edu, Eduardo, mucho ánimo, no te conviertas en Hulk.
0: Yo más que verde estoy, te saltaste un audio de verdad. Ese lo vamos a escuchar porque es muy largo. De ahí lo vamos a escucharlo. Lo vamos a escucharlo de ahí, tranquila, tranquila, sí lo vamos a escucharlo de ahí, ahí, ahí. Ya me tiene hinchado, ya, de verdad, ya. Váyanse, porque es muy largo. De ahí lo vamos a escucharlo. Lo vamos a escucharlo de ahí, tranquila, tranquila, sí lo vamos a escucharlo de ahí, ahí, ahí.

0: que baña este programa a diario, a la armonía que protege este espacio. No coloques esa música, por favor. No, Mr. Electro, por favor, no. No, Mr. Electro. No la tomes contra la gente. La gente no tiene la culpa. No, no le diga la culpa a la gente. No, por favor, no. Más tranquilidad.
1: Bueno, estamos en Halloween. Mes de Halloween. Así que está bien. Hay que ponerse así.
0: No, no, Mr. Electro, por favor. Calmemos las pasiones. No nos angustiemos. Relajémonos. Este es un programa de relajo, de entendimiento, de cultura, de educación, de todo menos odio.
2: Oye, Eduardo, y no quieres nada. ¿Qué quieres entonces?
0: Quiero que se vayan a la...

Bueno, ya que escuchamos a Jay-Z junto a Alicia Keys con el Empire of the State of Mind, mejor sigamos, o sea, podríamos seguir junto a Jay-Z y otra conjunción antes de decir el informe meteorológico.

0: Vamos a revisar un informe meteorológico que prepara meteochile.gob.cl y que divulgamos nosotros en la 107.7.
1: Le voy a mandar.

0: Regresamos a la región de Valparaíso. El día de hoy en el litoral sur de la región de Valparaíso. San Antonio, Cartagena, Santo Domingo. ¿Dónde más? Tunquén y Quintaya hacia Santo Domingo el día de hoy. La máxima será de 18 grados. En la mañana supuestamente hubo viento, no sé por qué no estoy allá. Hubo viento con lluvia y ahora estaría con nubosidad parcial en el litoral sur. Así se mantendrá durante todo el día, la máxima de 18, como dije. Mañana jueves 18, la luminosidad será de 11 y la máxima de 16 grados, con cielos con nubosidad parcial todo el día. Qué bueno, tía Titi, qué bueno, se hace falta su su reseteada de repente.
1: Saco temprano al niño, tocayo, sí. Para aprovechar el solcito.
0: Sí, aprovechar el sol, que se ventile bien. Ah, andaba lleno de pelusa. No sé por qué andaba lleno de pelusa. La Ligua Petorca, el día de hoy la máxima será 18 grados, ¿cachai? Con cielo nublado, chubasco y la probabilidad de tormenta eléctrica, pero va a terminar el día con nubosidad parcial. Mientras que mañana jueves, la viña será de 10 y la máxima de 17, ¿cachai? Con nubosidad parcial, variando nublado y va a haber chubasco aislado mañana en la tarde, en el Gran Petorca. El Valle de Casablanca, ahí donde están los vinachos, ahí el buen vino, el Valle de Casablanca. La máxima será 19 grados el día de hoy, con nubes por darle tormenta eléctrica a la tarde y bueno, algún chubasco aislado por ahí también. Va a llegar el día con nubosidad parcial y mañana sí van a amanecer con nubosidad parcial para allá para el valle. Y que 8 de mínima, 8 grados de mínima, 19 de máxima. Probabilidad de tormenta eléctrica en la tarde también, ¿ah? ¿Eh? Sí, puede caer algo de agüita por ahí por el Valle Casablanca. El litoral norte de la región, para allá desde donde digo yo, Papú, Cachagua, Manzanares, así no, Manzanares para allá, para la hora donde tengo la hora hacienda. Papú, se vaya a Cachagua, Maitecillo, ¿cachai? El día de hoy máximo 17 grados, va a estar pero agradable, va a estar pero fenomenal el clima del día de hoy. Cielos con nubosidad parcial, con algo de lluvia, puede caer algo de agua también. Nubosidad parcial, y mientras que mañana la mínima será de 12 ahí en el litoral norte, ahí están los vecinos. Máxima de 15, nubosidad parcial, la probabilidad de chubasco aislado a la tarde. No voy para la Concagua, allá donde tengo la acción en la minera. Arriba, allá arriba. Máxima 18 grados el día de hoy. ¿Cómo se le ocurre decir eso, señora Paulina Cárcamo? Me imagino la nueva auditora Evelyn, pensando en el locutor. Dice, esto es normal. Sí, Evelyn quería. No sé, ¿estás escuchando a Evelyn o no de Quilpué? Es normal, Evelyn. Es normal. A veces me da la locura. Bueno, siguiendo con el clima, máxima 18 grados. Sí, tengo personalidades múltiples, Mauro. ¿Sabes qué? Nunca me había dado cuenta de eso, ¿ah? De verdad me acabo de dar cuenta este año que tengo múltiples personalidades. No sé por qué.
2: Buena, zorrón.
0: ¿Qué vas a zorroncio?
3: Oiga, tío Edu, ¿ha visto las promociones del cyber en las páginas de estas cosas de supermercados?
0: No lo he cachado, nada cachado.
3: Ahí te mando el dato. Mira, hace mucho tiempo que no veía que esa marca costara ese valor.
0: Sí, pero lo que pasa es que tú cachai, Tite, que bueno, la economía está mala. Entonces igual hay que bajar los precios a la gente, ¿cachai? Esa es la cuestión. Sí, para que no les cueste tanto comprar los carros. Está bien. Aparte yo le dije al supermercado que no lo dejara a 6.90, que lo dejaran a 500. Aparte que está a punto de vencer, bueno, así que da lo mismo. Dale nomás si la gente lo compra igual. No, ni siquiera miran la fecha de vencimiento, gente.
1: Eduardo, el informe del tiempo que estás entregando indica que está el clima es tremendamente agradable. Podríamos juntarnos, no sé qué te parece, a tomarnos algunos cócteles en horas de la tarde.
0: Mira, sabes que justamente tengo la lancha, pero la tengo en la estaca. Pero no sé si podamos hacer algo. No sé si es que hacemos llegar a la estaca tocada. Le podríamos tomar unos pisco sour. Un Blue Label. ¿Tú qué te acordás de la última vez que tomamos Blue Label?
4: Llévame, llévame.
0: Que nos quedamos con las nanas en la noche. ¿Te acordás? Bueno, vamos a seguir con el clima, cabros, porque eso dijimos en el Gran Aconcagua, máxima 18 grados, lluvia y probable tormenta eléctrica a la tarde, ¿ya? Así que, por favor, salgan con el Land Rover, ¿ah? Salgan con el Land Rover, no salga a pie porque se va a mojarse, no ande mojándose ahí como la gente normal que se anda mojando, anden en auto. Mañana el pronóstico para el Gran Aconcagua de 8 mínima, 18 de máxima, nubosidad parcial con probable tormenta eléctrica a la tarde, ¿ya? Vamos al interior, la gente del interior está escuchando a la gente del interior, Mirta y sus secuaces allá, ¿ah? ¿Ah? Gente de campo, ¿ah? Está ahí escuchando. La Calera, la Quillota, la Villa Alemana, la Quilpue. No, gente. Máxima en día de hoy 18 grados, ¿cachai? Puede haber algo de sol, puede haber algo de nube, puede haber algo de viento, puede haber algo de tormenta eléctrica. Es muy probable, según lo que dicen los cabros de meteochile.com. O sea, es que yo creo que hay que... Tocayo, manda unas lucas para meterle más inyección económica a estos cabros, que están actualizando la información muy tarde. Por favor, tocayo.
4: Estoy contento, viento.
0: Máximo al día de hoy 18 grados, mañana 9 de mínima, 18 de máxima, cielos con nubosidad parcial, variando nublado y probable chubasco. Nos vamos a lo que nos importa, la ciudad jardín, ¿ah? La ciudad jardín, no importa nada. Máximo al día de hoy, en promedio del litoral central de la región de Valparaíso, de Laguna Verde hasta Orcón, incluso Papú un poco más allá. No, Papú está más allá, estoy, me equivoqué, sorry, disculpa, se me perdió el mapa. Está temblando y la concha era la hora, ¿no? Se me movió el piso, no es. ¿Qué otros? La nana me dijo que estaba temblando y me asusté. No vengan nunca a molestarme, Margarita. 18 grados de máximo al día de hoy, cielos con nubosidad parcial, probable llovizna en algún sector, algún chubasco aislado. Ustedes dicen, esto está loco, si está despejado, pero bueno, igual la cuestión aquí es así. 10 de mínima, máxima 17 para mañana. Pablo, yo chubasco en la tarde. Ya, se acabó la. Bueno, ya. Son las 12 del mediodía. No molesten, por favor.
3: Qué increíble esa cuestión. A veces tiran promociones y es porque las cosas están a punto de vencer.
0: Obvio. Hay que ser inteligente.
3: Oye, que soy roto. ¿Cómo se te ocurre una lancha? Mínimo un yate.
0: No, es que si digo yate acá después me linchen. Esa es la idea, ¿cachai?
1: Envíeme inmediatamente la...
0: Espérate, me salté uno.
1: Pero mi viejo, la lancha mía la tengo en Higuerilla. No hay para qué ir a la estaca.
0: Bueno, no es malo.
1: ¿Qué te parece?
0: Sí, me parece bien.
1: Y nos tomamos unos chardones sour. ¿Te parece?
0: Obvio, parece excelente. Pero que no vayan las chicas, ¿sí? ¿Ah?
1: Envíeme inmediatamente la cuenta, Eduardo. E inmediatamente le derivo algunas lucas a la gente.
0: Sí, está bueno ya. No tienen lucas, por favor.
5: Si sigue así, Edu, con tu sistema zorrón, vas a tener que hacer programas de zorrones que hablan.
4: Llévame a volar.
0: Ay, ese ha sido un informe meteorológico. Chao.

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1: Me acaban de decir que lamentablemente por el show que hicimos en el bloque anterior, Evelyn se fue, no va a volver más a esta radio. La asustamos. No era nuestra idea, Evelyn, ¿eh? No sé si está escuchando, yo creo que no. Pero sí, somos acá, lamentable. Locos.
2: No, las chicas no van. Le voy a decir a las chichis que no vaya.
1: Que lleven las chichis si quieren. Cuidado con el sour. Cuidado con el sour que no sea catedral. No, si hay que tener. Muchachos y muchachas, 12:25. Adivinen quién viene ahora. Sí, para el gusto de muchos. Bueno, para el gusto de una sola persona viene Mr. Electro. Así que hay una sola persona que lo espera, nadie más. Todos están esperando el bloque dulce que lamentablemente gracias a ella y gracias a él no va a poder ser. Deberían mandar a la Paulina con Mr. Electro a otra parte, ¿ah? ¿Eh? Sí, es lo mejor. Son los únicos dos que se entienden, no, nadie más entiende a Mr. Electro. La Paulina Cárcamo es la única que lo entiende. Es la única que lo pide, no hay nadie más que pida a Mr. Electro, ¿eh? Nadie más solicita que toque Mr. Electro, nadie más. Nadie, solo la Paulina. Entonces yo no entiendo esto como, por qué surge. Ahora, si fuera muy pedido, Mr. Electro, si fuera muy pedido te creo, pero no te pide nadie. La Pau es la única que te prende ficha, te patea la jaula, no sé cómo decirlo. Yo no hablo ese término. Pero bueno. Yo creo que ella paga por ti, ¿ah?
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3: Mezcla.

La Paulina Cárcamo dice lo siguiente, nuestra querida amiga. Mr. Electro no necesita cantidad, sino calidad de seguidores. Esta petición es para Mr. Electro. Mañana podría mezclar algo de Thomas Schumacher o Nick. Aprovechando que anda de la Honda. No,

0: ¡Nos vamos! ¡Nos vamos, loco! Menos mal.
1: Mr. Electro.
0: Menos mal que nos vamos. Mi nombre es Eduardo Aravena, en nombre de todo el equipo les deseamos lo mejor para el resto de este día 7 de octubre, es decir, diciembre de nuevo, miércoles 7. ¿Quién se va a rajar con la quebrada de semana, con la corte de semana? Nadie. Son malas horas. ¡Nos vamos! Ah, le dice Mr. Electro, we love him. Nadie ama a Mr. Electro, nadie. Nadie, excepto la Paulina.
2: Muchas gracias, Edu. Gracias, Mr. Electro. Saludos para todos y nos escuchamos mañana.
0: Chao, nos escuchamos, viejito. Muchas gracias. Chao, Pati. Edu, oye, quedó el audio tuyo ahí. Sorry, Pati. Lo voy a dejar pendiente, ¿vale? Lo vamos a reenviar a la radio acá para que lo tengamos pendiente y tocarlo, tirarlo mañana. Espérate, ¿a dónde está? Acá. Lo vamos a reenviarlo, ¿vale? Muchísimas gracias por todo. Los invitamos a quedarse siempre en la 107.7. Recuerden que a media tarde se viene Viña Club y en la noche Sunset Night. Aparte de Gianfranco Basolo, que va a las 7 con 100% Viña Marino. Abrazos en estéreo. Gracias totales.